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1: Bienvenido a los 91.5 Radio Andina FM, la frecuencia del Perú. ¿Cómo están? Buenos días. Ya estamos con tu programa, La Antología de la Cumbia Peruana, hasta las 5 de la mañana. Bienvenido, Perú.

Ahí estábamos recordando a el gran Alfonso Escalante y su agrupación Chacalius Estrellas aquí en Radio Andina 91.5 en la FM, la frecuencia del Perú. ¿Cómo están? Bienvenidos. Reciban el saludo cordial de tu amigo Sergio Felipe. Ya estamos listos, preparados para enrumbarnos hasta las 5 de la mañana, señores, ¿eh? Aquí en Radio Andina FM 91.5, la frecuencia del Perú, a nombre de nuestro gran amigo en la sala de sonido y sonomontaje, Ricardo Verástegui, en la producción musical, el gran Ronald Canelón, y nuestro amigo de la casa, de esta casa radial, mi gran amigo Rafael, que nos apoya en estos 60 minutos para que este programa salga pues al 100%. Saludando pues de manera muy especial a todos nuestros amigos de Atevitarte, Ceres, Santa Anita, Huachipa, Santa Clara, El Agustino, San Juan del Urigancho, Manchay, La Molina, San Antonio, los filiales del Perú en el interior del país. Saludo para Valle del Mantaro, que estamos en los 99.9 en la frecuencia modulada. Para mis amigos de Jauja, estamos en los 95.5 de la FM. Saludos cordiales para todos ustedes. Nuestra línea celular para que usted pueda llamarnos, para que pueda enviar sus saludos correspondientes, ¿no? Es el, anótalo bien, ¿eh? 967-076-644, ¿ya? 967-076-644 es nuestra línea telefónica para que usted se pueda comunicar con nosotros, hacer sus pedidos musicales, saludos correspondientes. Estamos pues desde las 4 de la mañana hasta las 5, aquí en los 91.5 de la FM, la frecuencia del Perú. Estábamos dando inicio con esta parrandita del gran Chacal y sus estrellas. Nosotros, como siempre, seguimos con todo nuestro cargamento musical, rumbo hasta las 5 de la mañana. Claro que sí. Bienvenido, Perú. Buenos días, buenos días, buenos días. Y aquí está la agrupación Naranja. Vamos a recordar. Porque recordar es volver a vivir, señores, ¿ah? Director musical, el señor Martín López, que ya no está con nosotros, pero nos dejó todas estas joyas musicales y los recordamos a esta hora de la madrugada. Buenos días para todos los presos, ¿ah? ¿Eh?

Ahí estábamos recordando los años 70, señores, ¿eh? Ahí estábamos escuchando a la agrupación Naranja de mi gran amigo que ya partió a la eternidad, el señor Martín López. ¿Qué tal le recuerdo, no? Lo escuchamos aquí en los 91.5 de la FM Radio Andina, la frecuencia del Perú. Y aquí está el rey Víctor Carrasco Tineo y su agrupación Caricia. Vamos a recordar este tema musical, solo y sin amigos. 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

Una leyenda viva. Estábamos escuchando ahí al señor Víctor Carrasco Tineo y este tema musical, Solo y Sin Amigos, con su propia agrupación musical, la agrupación Caricia. Y lo escuchas aquí en los 91.5 de la FM Radio Andina, la frecuencia del Perú.

nuestras sedes, que estamos en todo Lima Metropolitana. Y también queremos enviar el saludo cordial para nuestros amigos de la sede, ¿no? De Ate Vitarte. Tenemos una sede aquí en Ate Vitarte. Anótalo bien. Es en la Avenida Los Ángeles con Avenida Metropolitana, ¿ya? 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Ahí está nuestra sede de Ate Vitarte. También tenemos otra sede porque nuestra señal por los 91.5 está llegando a San Juan de Lurigancho. Avenida Las Flores 969, San Juan de Lurigancho, Paradero 7. Avenida Las Flores 969, San Juan de Lurigancho, Paradero 7. Ahí está nuestra sede de San Juan de Lurigancho en la Avenida Las Flores, señores. ¿Ah? Hagan su chequeo, que es lo más importante, la salud, señores. Hay que cuidar la salud. Primero es la salud, claro que sí. Nosotros, como siempre, seguimos adelante hasta las 5 de la mañana, aquí en los 91.5 y tu programa La Antología de la Cumbia Peruana, sin antes saludar a mis grandes amigos que están sintonizando nuestro programa. Por eso usted nos puede llamar o dejar su mensaje, saludo correspondiente, pedidos musicales a nuestra línea 967-07-6644, ¿ya? 967-07-6644, un saludo para mi hermano Luchito Cabrera, el de la unidad móvil, que siempre nos trae aquí en los estudios de la radio. Saludo para mi gran amigo Néstor Condori, que ya se apunta, ¿no? Y nos está escuchando, pues, a esta hora de la madrugada. Para mis amigos transportistas, claro que sí. Para mis amigos transportistas, para mis amigos panificadores, para mis amigos vigilantes, para todos en general. Abrazos cordiales para cada uno de ellos. Pasen la voz que ya estamos aquí, señores. ¿Ah? Pasen la voz que estamos aquí en los 91.5 de la FM, Radio Andina del Perú. Claro, y tu programa, La Antología de la Cumbia Peruana. Y aquí están los Tigres de Marino Valencia. Esta es una agrupación que tiene su historia, señores, ¿eh? Vamos a recordar esta selección de cumbias grabado por los años 80. En sus inicios de los años 80. Para el sello Sonor Radio, señores, ¿eh? Los Tigres. La Antología de la Cumbia Peruana, señores. Buenos días.

Ahí estábamos recordando a los Tigres de Manuel Valencia. Parte de esta agrupación pertenecen a los Diablos Rojos, porque esta agrupación, los Tigres, tiene una historia que al transcurrir en estas madrugadas vamos a hablar mucho de directores musicales, de agrupaciones musicales, pues que hicieron historia. Todavía tenemos vigente algunos directores musicales, algunos cantantes que están pues con nosotros todavía, y siempre es bueno hacer este comentario porque para eso está estos 60 minutos, para hacer un especial de estas grandes agrupaciones que brillaron por luz propia desde los años 60, 70, 80 y 90. Y aquí está el gran Pedro Miguel y sus Maracaibos, que partió en la eternidad también, señores, ¿ah? Y tuvimos ese tiempo de los años 2017, 2018, cuando le hicimos una entrevista al gran Pedrito, Pedro Miguel y sus Maracaibos. Lo recordamos aquí en Radio Andina.

estábamos recordando al gran Pedro Miguel y sus Maracaibos, este tema que fue un golazo por los años 70, señores, ¿ah? ¿Cómo no recordar, no? Aquellas melodías musicales que cuando escuchamos estos temas nos trae tantos recuerdos, tantas añoranzas, como muchos amigos que nos escriben a nuestro WhatsApp 967-07-6644. Vamos a leer algunos mensajes de nuestra amiga Sandra Rivas. Sandra Rivas nos escribe: mi novio escuchaba esta canción como una latita de cerveza, llorando por la pérdida de sus abuelitos, y ahora lo escucho por Radio Andina. Qué bien, qué chévere que haya salido un programa en esta hora de la madrugada. Yo trabajando como enfermera aquí en el Hospital 2 de Mayo. Estamos escuchando por internet, Sergio Felipe. Abrazos cordiales para ti. Hace mucho tiempo que no te escuchaba. Gracias, Sandrita Rivas. Para nuestra amiga Elizabeth Pérez: mi padre bailaba después de encender el tocadisco y cuidaba de sus discos para que no se rayen. Qué recuerdos. La pandemia me lo llevó y me lo arrancó. Eso nos escribe Elizabeth Pérez cuando escucha estas melodías musicales. Claro que sí, siempre es bueno recordar a esta hora de la madrugada. Por eso yo invito a cada uno de ustedes, ¿no? Yo invito a cada uno de ustedes para que nos escriba a nuestro WhatsApp 967-07-6644. 967-07-6644 en nuestra línea de celular para que usted pueda dejar sus mensajes, saludos, pedidos musicales. Estamos trabajando con mucho cariño para ustedes. Salud para mi gran amigo Rudy Amaro allá en Sydney, Australia. Siempre nos escucha, siempre nos chequea por internet. ¿Ah? Un abrazo cordial para mi gran amigo Rudy Amaro en Australia y para mi hermano Ernesto Gustavo Pillaca aquí en el Agustino. Salud para mi gente del Agustino sintonizando a esta hora. Se levanta temprano porque tiene que ir a trabajar, ¿no? Saludos también para mis amigos panificadores. Abrazos cordiales para cada uno de ustedes. Un abrazo desde aquí, desde los 91.5 de la FM, somos Radio Andina, ¿no? La frecuencia del Perú que nos acompaña todas las madrugadas desde las 4 hasta las 5 de la mañana. Y aquí está Lorenzo Palacios, el faraón de la cumbia. Vamos a recordar este tema: Tú serás la causa de mi muerte. 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

0: Ahí estábamos recordando al gran Lorenzo Palacios, el faraón de la cumbia, con este tema, Tú serás la causa de mi muerte. Y aquí están los Blukis de Ñaña. ¿Se acuerdan de este tema instrumental, señores?
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0: Esto se llama El Rey Loco. Somos Radio Andina FM 91.5, la frecuencia del Perú.

Recordando a los Bluquis de Ñaña, el Rey Loco. Este tema se grabó por los años 70, señores. ¿Ah? ¿Cuántos años han pasado, señores? Y todavía este tema está vigente. Hay muchos amigos que recuerdan estas melodías musicales. Porque nunca pasarán de moda, señores. ¿Ah? Nunca. ¿Ah? Estamos en este año 2024. Y hay muchas personas que todavía piden estos temas musicales. Porque trae tantos recuerdos, muchos recuerdos, como nos escribe por acá una amiga. A ver, vamos a abrir nuestro WhatsApp, ¿no? Por ejemplo, dice acá César Gutiérrez. Un saludo para nuestro amigo de César Gutiérrez en Ate Evitarte. Qué temón instrumental. Bonito recuerdo del ritmo tropical. Tenía que ser peruano. Magos con la guitarra eléctrica, el ritmo y el sabor. Ni decirlo. Mis felicitaciones para ti, Sergio Felipe. Por fin te escucho aquí en los 91.5 en la FM. Estoy trabajando aquí en una panadería en Huaycán. Abrazos cordiales para ti, mi hermano. ¿Eh? Y que sigan los éxitos. A ver si haces un especial en esta semana. De un especial de los Yungas del Perú. Excelente. De mi querido, dice César Gutiérrez del Perú. 967-076644 es nuestra línea telefónica. 967-076644 es nuestra línea telefónica para que usted pueda hacer sus pedidos musicales, ¿no? Mandar algún tema, algún especial, ¿no? Que usted quiera escuchar al transcurso de esta semana. Estamos gustosos para servirles a cada uno de ustedes, ¿eh? Juancito Vázquez, qué hermoso. Gitazo musical con el que me divertía muchos años por allá por los años 80 en mi juventud y que me trae buenos recuerdos a cargo de los Bluquis de Ñaña, que no pasará de moda, a seguir gozando y escuchando Radio Andina FM. Gracias, mi querido Juancito Vázquez del Perú.

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Y aquí está Félix Martínez y los Girasoles. Vamos a recordar los años 70, señores. La bocina. Porque recordar es volver a vivir. Y todo tiempo pasado fue mejor.

Ahí estamos recordando a los girasoles, claro que sí. Este tema musical, la bocina, y lo escuchas aquí en Radio Andina 91.5 en la FM. Claro que sí, porque recordar es volver a vivir, señores, y todo tiempo pasado fue mejor. Así es, señores, pasen la voz, ¿eh? Ya estamos en los 91.5 Radio Andina FM, la frecuencia del Perú. Y aquí está, los topacios, el gran Guajirito Ortega, que en paz descanse. Desde Piñonate para todo el Perú, mi sufrimiento.

ahí estábamos recordando a los Topacios. Claro que sí. Porque recordar es volver a vivir y todo tiempo pasado fue mejor. 967-076-644 es nuestra línea telefónica para que usted haga sus pedidos musicales. Claro que sí, anótalo bien, ¿eh? 967-076-644. Pasen la voz, ya estamos aquí en los 91.5 de la frecuencia modulada, llevando tu programa La Antología de la Cumbia Peruana hasta las 5, hasta las 5 de la mañana. Aquí están los ecos de Beto Cuestas. Recordando los 70, la voz incomparable del gran y desaparecido Quique Valareso. Penas, solo penas, nada más.

Claro que sí, ahí estábamos recordando a los ecos de Beto Cuesta, la voz incomparable del gran Quique Valareso para este tema musical. Penas, penas, penas y penas. Hasta las 5 de la mañana estamos con tu programa, La Antología de la Cumbia. Ya estamos llegando casi a la recta final de este programa, sin antes agradecer, ¿no? 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Para nosotros es una alegría, pues, estar en esta casa radial, ¿no? Saludando a toda la gerencia general de esta casa radial que nos han brindado estar aquí estos 60 minutos. Y bueno, vamos a trabajar con mucho cariño para todos ustedes, llevándolo pues todas estas joyas musicales que nunca, nunca pasarán de moda. Así es, señores, ¿eh? Quiero enviar un saludo para mi gran amigo Félix Martínez, ¿no? Que se comunicó conmigo el día de ayer, ¿no? Saludándome, ya va a dejar sus saludos, ¿ah? ¿Eh? Cualquier momento estaremos enlazados con Félix Martínez, con el gran Marino Valencia Garay, estaremos también enlazados con Tito de la Cruz, uno de los grandes directores musicales de los Titanes, y muchos, muchos directores que todavía están con nosotros. Así es, ¿ah? Y para nosotros, pues, siempre llevamos en alto nuestra bandera de la Antología de la Cumbia, ¿no? Y gracias por estar aquí en los 91.5 de la FM. Y no se olviden, nuestra línea telefónica, para que hagan sus pedidos musicales a nuestra línea 967-076644, ¿ya? 967-076644. Hay muchos amigos que nos piden, por favor, Sergio Felipe, a ver si también en tu hora musical, a ver si pones, pues, temas instrumentales. Claro que sí, estamos trabajando para cada uno de ustedes. Simplemente le pedimos que cada uno de ustedes entren a nuestro WhatsApp, ¿ya? A nuestro número de celular 967-076644 y haga sus pedidos. Así es. Nos pidieron este tema de los Rumbaney de Chimbote. Este tema instrumental se llama El Poncho, grabado por los años 70 para el sello Infopesa. Los Rumbaney de Chimbote, señores. Buenos días.

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0: una sorpresita para Papi Tufo.
1: Ahora sí vienen los fanáticos. Con mucho cariño dice
2: 6 y 30. 6 y 30.

0: Flaquita, dame la hora, flaquita, dame la hora.
1: 6:33.
0: Muy bien. Gracias, papá lindo, gracias, papá Dios, gracias por este nuevo día. Hoy es sábado 16 de mayo. El tiempo avanza, el tiempo no se detiene, caballito. Pues el tiempo está pasando rápido, Meleso, te cuento. Ya estamos con nuestro gran amigo, el hombre fuerte de la academia, los campeones.

0: colombiano.
1: Buenos días, Juan Samayoa, para La Joya y para todo el Perú.
2: Muy buenos días, amigo José Luis. Muy buenos días con todos los presentes. Que tengan un buen día. Dígame, amigo José Luis, acá contento, contento, porque ya estamos llegando a fase final del campeonato. Y todo muy bonito, todo como se planeó. Los chicos se esfuerzan y ahí vamos avanzando.
1: El día de hoy, que es sábado, entramos a los cuartos de final o octavo.
2: Ya es semifinal el día de hoy.
1: Semifinal. El día de mañana es la gran final. ¿A la misma hora o lo van a dar un horario por la tarde? ¿Va a ser a la misma hora, a las 6 de la tarde?
2: Sí, a la misma hora vamos a continuar con el horario, para no incomodar también, porque a veces hay personas que van, utilizan el campo. Entonces esa hora está libre y esa hora también la gente, las personas, los familiares están desocupados y vienen y nos miran, ¿no?
1: Ya, ahora, Juan Samayoa, la pregunta del millón. La municipalidad

0: gras sintético de la capilla?
1: Sí, sí, es gratis. No se hace ningún pago.
0: Ahora, ¿cuántos auspicios o quiénes están respaldando con los incentivos para los jóvenes que el día de mañana ya terminas con este campeonato?
1: La verdad, solamente son personas naturales, conocidos míos, a los cuales les pedí un tipo de apoyo, ¿no? Para poder llevar a cabo este campeonato, y sí, sí, respondieron muy bien.
0: ¿Algún candidato?
1: No, no, justo a eso.
0: Ninguno. Es que, lamentablemente, Juan Samayoa, tenemos que ser claros y directos. Al que le caiga el guante, que se lo chante. ¿Y sabe por qué? Porque a nosotros nos molesta, nos incomoda. Como son adolescentes, son jóvenes, no votan, no les interesa a los candidatos. Es la pura verdad. Pero lo que ellos no saben, que están demostrando estos señores candidatos, y los digo generalmente porque a mí me molesta, me fastidia, que solamente como hay votaciones en los aniversarios, ahí están los caballeros, las señoras que tienen su DNI, pero como estos son chiquillos, son muchachos, nadie. Acá Juan Samayoa no está pidiendo para beneficio propio. Él está pidiendo para incentivar a los jóvenes, para que los jóvenes de una u otra forma dejen el celular, dejen la tecnología. Porque la única forma de desestresarlos a los jóvenes y a los adolescentes es mediante el deporte. Porque mediante el deporte físicamente están activos y dinámicos. Pero así son pues los candidatos, donde ellos ven lo mejor, ahí meten sus narices. Pero como son adolescentes, son niños, no, ellos no votan, no nos interesa. Pero lo que no se dan cuenta, que detrás de esos niños, de esos jóvenes, adolescentes, están también los padres de familia. Ya, más o menos, para que ustedes se den cuenta. Porque acá Juan Samayoa no está pidiendo grandeza, está pidiendo de que se acerquen, de que haya un incentivo, aunque sea pequeño, que el adolescente o el que está participando en este campeonato se sienta estimulado. Y es por eso pues que no se organizan campeonatos, aquello, porque sabemos que no hay el apoyo. ¿Qué va a haber pues el apoyo cuando son pues, podemos decirlo así, adolescentes, niños de pueblo, de gente de a pie? ¿Qué nos interesa? Pero si fueran tal vez de repente de los blaquiñosos, de los carosos, de los apellidos grandes, tal vez de repente ahí estarían pegados como lapa esta gente que solamente busca el interés de llegar al poder, y una vez servido en el poder, señoras y señores, ver la forma de cómo llenarse los bolsillos y asegurar sus futuras generaciones. Estoy molesto, Juan Samayoa. Estoy molesto, estoy fastidiado, porque incomoda, pues, amigo, incomoda. Tú estás realizando algo importante, estás haciendo un aporte. Tú que no eres de La Joya, tú que vienes de la provincia de Camaná. Yo Camaná conozco, y en Camaná se difunde, se cultiva con fuerza lo que es el balompié, ¿o me equivoco?
1: Sí, así es, allá se juega bastante fútbol.
0: Claro, de ahí sale pues el campeonato Guido Lazo Guzmán, que es un campeonato pues emblemático en la provincia de Camaná, grande, sí. Donde los padres de familia, la misma población va, asiste, participa. Pero acá, señoras y señores, amigos oyentes, no solamente lo hago porque tengo una amistad con Juan Samayoa, sino yo también hablo por diferentes academias que existen acá en el distrito de La Joya, que muy poco interés les da a estos señores candidatos o a estas futuras autoridades que piensan llegar al sillón municipal. Pero con esta actitud me parece que realmente están defraudando. Lo digo generalmente porque nadie se ha acercado. Y esto no es que lo estemos haciendo privadamente, en cuatro paredes, se publica por las redes sociales. A través de este medio de comunicación también lo estamos difundiendo. ¿Qué pasa, señores? Amigos, realmente estoy muy molesto y agradezco a las personas que están aportando y dando su granito de arena para de esta forma incentivar a los jóvenes. Y estos jóvenes no son de buen apellido, pues tal vez de repente ese es el problema. Lamentablemente hay una gran marginación aquí en el Perú. No hay identidad, y cuando no hay identidad es lo que está sucediendo en este momento, la división. Juan Samayoa, discúlpame, me he alterado, se me ha subido el azúcar, tú sabes que yo soy diabético. Ya, a ver, por favor, me van a medir la glucosa, 350, estoy en lo normal, ¿no? No, es que fastidia y molesta. Juan Samayoa, volviendo nuevamente, bajando un poquito mi tono, porque esa es mi voz, no es que esté gritando, esa es mi voz. Acá mi pata Melesio me dice, tranquilo, Bobby, me dice. Piensan que yo soy perro, imagínate. Ay, ay, ay. Pero mira, yo te apuesto, Juan Samayoa, y hay que ser realista, yo te apuesto que si esto fuera fiesta, jarana, chupística, ahí estarían en fila peleándose por llegar, por hacerse presente. Pero como es deporte, a nadie les interesa. Solamente a esa cantidad mínima de seres humanos que piensan que la única forma de salir de esta situación en la cual nuestro país y nuestros jóvenes y la población vienen pasando es el deporte. Y es lo mínimo, es lo mínimo. Juan Samayoa, para terminar, una vez más, haz la invitación para el día de mañana y esperemos estar, yo personalmente en la final estaré dando algún aporte también, no será grande, pero un aporte, porque en el momento que tú me hablaste, me dijiste, ¿sabes qué? Mi gran amigo José Lima, quiero que me apoye, no solamente por la radio, tal vez de repente con algún pequeño presente, pero lo voy a hacer de corazón, que eso es lo que se busca y se quiere de estos señores candidatos, de esta gente que se rasga las envestiduras, que dice yo soy de la joya, yo soy de la joya, yo soy de los jóvenes, los niños, que los adolescentes se llenan la boca, pero en la práctica no son ni chicha ni limonada. Juan Samayoa, parte final.
1: Bueno, sí, amigo José Luis, muchas gracias y tranquilo. Hay cosas que no podemos controlar nosotros y es mejor mantener la calma. Claro que te entiendo, porque a mí también de alguna forma un poco incomoda, porque hay una frase que dice, corrige al niño y no tendrás que, digamos, corregir al adulto, ¿no? O perder al adulto.
0: Mañana, ¿cuántos partidos tenemos, Juan Samayoa? Mañana, el final.
1: El día de hoy tenemos dos partidos, que es la semifinal y mañana es la final, a la misma hora, a las 6 de la tarde. Y bueno, solamente para aportar un poco acerca de lo que dijiste, sí, ¿no? A veces los candidatos esperan una solicitud, una invitación, algo físico, algo tangible. Y yo me pregunto, si antes de ser alcaldes están esperando reconocimiento o de repente un poco de, como se dice, ¿no? De cariño. Imagínate cuando lleguen al sillón municipal. ¿Cómo será? Pero bueno, claramente, como tú dices, nota cuando alguien quiere apoyar de verdad. Y agradezco a las personas que lo están haciendo de verdad, de corazón. Hay jóvenes más que todo. No son caballeros en realidad, son personas muy jóvenes que están ayudando, apoyando. Yo sé que lo hacen de corazón porque también tienen hijos, y yo sé que los candidatos, algunos, la mayoría también tienen hijos, sin embargo, pareciera que no. El día de hoy cerramos con dos partidos de semifinal y mañana en la gran final. Y les invito a todas las personas, a los familiares, a los padres de familia y al público en general, para que vengan y puedan observar y admirarse. En realidad hay muy buenos chicos, juegan muy bien, y eso es lo que hay que incentivar en los chicos, como tú dices antes, que estén en el celular, de repente en una cabina de internet, o de repente, como se sabe, pero no se quiere aceptar, tomando y fumando. Entonces, ese es mi objetivo y ese es mi propósito, y espero que las personas que también piensen de la misma forma, pueden acercarse y con observar y mirar y alentar, pues ya hacen bastante por los chicos, porque eso necesitan los chicos, ¿no? Muchas gracias, amigo José Luis, y gracias al público en general que escucha esta prestigiosa radio.
0: Muchas gracias, Juan Samayoa. Será hasta una nueva oportunidad, y esperando no haberte incomodado con mi comentario, porque molesta, fastidia. Por acá me escribe, me dice, es muy cierto lo que usted, amigo José Luis Lima, está dando. No hay huasca, no hay chupística, no hay jarana, no hay perdición. Entonces ahí no me corresponde. Pero cuando hay, ahí están, hasta por las puras están ahí hablando tontería. Ah, bueno, no sé de quién o a quiénes se refiere, no sé. No me dan el nombre, pero ya sabemos, pues, amigos oyentes.

antiguamente se tenía. Actualmente, pues no se le da esa oportunidad al niño, al adolescente, al joven. No se le brinda ninguna clase de incentivo. Y no solamente es que tú tengas que ir a este campeonato que termina el día de mañana y dar millones. Tan solamente tu presencia, tan solamente tal vez de repente un pequeño incentivo, un abrazo, y eso llena de mucho el esfuerzo, la picardía, la garra por querer llamar su camiseta. Así es, así estamos, mi estimado. Discúlpeme. Me ha alterado, man. Belecio, pásame el lucómetro. ¿En cuánto estamos? Ya pasamos los 400. Está bien, ¿no? Mucho,

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0: Y con mucho orgullo con la gente bonita.
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es doloroso despedirse de alguien que no quiere dejar ir, pero más doloroso es pedirle que se quede cuando lo que quiere es irse. No lo pienses, sal, disfruta la vida, ama, ríe, perdona, porque al final un día te darás cuenta que todo vuelve a comenzar y que la sonrisa será la dueña de tu vida. Entonces dice así, ¡vamos allá!

0: Salsa Salvaje para toda la gente que gusta bastante esta.
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4: Y todo el mundo levantando la manito arriba, ¿eh? 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

0: Ahí está la canción. Nunca, nunca me amaste. Mentirosa, falsa, traicionera. Bueno, por acá nos siguen haciendo los saluditos. Saludos muy especiales por acá para Wagner y su gran amor, Ruth. Para Christopher y su amor, Lucy, para Jorge. De parte de la gente de Fargo, saludo muy especial para todos ellos que están con nosotros pasándola súper bien.
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continuación de la pluma y letra del señor José Olivera, el tema que dice que ustedes escuchan diariamente de 2 a 3 de la tarde, muy pronto una hora completa en Radio Unión de la FM. Tema que dice...

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3: 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Quiero la canción de Corazón Serrano con Dina Pauca.
4: 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Quiero la canción El Cervecero de Pamela y Cristian Cueva.
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